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3: Adivina, buen adivinador.
2: Vengo de padres cantores, pero no soy cantador. Tengo la cara muy blanca y amarillo el corazón. La respuesta correcta es... el huevo.
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0: Concurso de miedos y temores. A la una, a las dos y a las tres. ¿Qué significa eleuterofobia? ¿Escuchaste bien? Eleuterofobia. A. Temor a la libertad. B. Temor a la vecina Eleuteria. C. Temor al color blanco.
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2: La raíz de las palabras.
3: A ver si sabes, amiga, o quieres que te lo diga. ¿Qué significa la palabra recordar?

0: recordar. Sencillo. Recordar es... recordar. Bueno, usted me entiende. Ay, no sé.
1: Recordar. ¿Quién recuerda lo que significa esta palabra?
2: Recordar viene del latín recordis y quiere decir volver a pasar por el corazón. Solo recordamos lo que nos emocionó, lo que nos llegó al alma. Los grandes discursos, las palabras altisonantes, frías, huecas, se olvidan para siempre. La sabiduría popular dice:
3: recordar es volver a vivir.
4: Pasión abrasadora, pasión que me atormenta.
2: Y es cierto, del tiempo ya vivido, del pasado, solo queda en el presente lo que llegó al corazón, lo que nos hizo reír o llorar, lo que nos conmovió.
1: Y recuérdalo, solo llega al corazón lo que sale de otro corazón. La raíz de las palabras. Una producción de radialistas apasionadas y apasionados. Envíanos el significado de otras palabras a radialistas@radialistas.net.

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1: Nacho, esta canción nació de un pensamiento.
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1: ¡Me saqué la lotería!
2: Aquel hombre iba por todas las tiendas donde vendían lotería buscando un número.
1: ¡El 47!
2: Después de recorrer la ciudad y sus alrededores, lo consiguió.
1: ¡Al fin! ¡Démelo, señorita! ¡No hay falla!
2: El hombre compró el 47 y... ¡y el premio gordo fue el 47!
1: ¡Lo sabía! ¡Lo sabía!
2: Se amontonaron los periodistas en torno al ganador de la lotería.
3: Díganos, amigo, ¿cómo sabía usted que iba a salir el 47?
1: Porque yo creo en los sueños. Y una noche se me apareció entre nubes el número 7.
3: ¿Y después? Cuente.
1: A la noche siguiente, soñé otra vez con el 7, escrito en un muro.
3: ¿Y entonces?
1: Entonces, por la mañana empecé a meditar y me dije... ¡ya está! 7 por 7 son 47. Y no paré hasta encontrarlo. Dios me iluminó. Gracias, Dios mío.
4: Una producción de radialistas.net.
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0: Gatos.
1: La historia del gato comienza en el antiguo Egipto.
0: Hace unos 5.000 años, los egipcios cosechaban trigo y otros cereales y los guardaban en grandes depósitos junto al río Nilo.
1: Estos almacenes atraían a ratas y ratones que se comían buena parte de los granos.
0: Hasta que llegó un animal desconocido, de largos bigotes y ojos penetrantes, que se convirtió en la pesadilla de los roedores.
2: ¡Una bendición del cielo que mata a los ratones y ahuyenta a las culebras!
0: La llegada de gatos silvestres fue interpretada como un regalo divino.
1: En Egipto, los gatos fueron considerados como reencarnación de los dioses.
0: Especialmente de la diosa Bastet, representada con cabeza de gato, admirada por su belleza, elegancia y fecundidad.
3: Psst, psst, psst. Ven, mi niño.

0: ven a comer. Tú, el primero en servirte.
1: Cada casa egipcia tenía su gato protector. En caso de incendio, había que salvar primero al gato.
2: Si este moría entre las llamas, la familia sobreviviente se cubría de ceniza y recorría las calles pregonando su culpa.
1: El gato era tan importante en la familia que cuando moría de viejo se celebraba un auténtico duelo.
3: Preparen los aceites para embalsamarlo.
2: En señal de dolor, sus dueños se rapaban las cejas.
1: En la ciudad egipcia de Bubastis se ha encontrado un cementerio con 300.000 momias de gatos.
2: En Egipto se domesticaron los primeros gatos.
4: ¡Agárralo! ¡Agárralo! ¡Que no escape! ¡Agárralo!
2: Dicen que fueron los mercaderes fenicios quienes lograron robar una pareja de gatos, ya que en el país de los faraones estaba prohibidísimo venderlos.
1: Y así se extendieron por los países mediterráneos y por toda Europa.
0: Pon al menino cerca de la alacena para que espante a los ratones.
2: Sea como mascotas caseras o como cazadores de ratones, los gatos fueron muy apreciados tanto en Grecia como en Roma.
1: Y también en la India y en China.
2: Los gatos fueron felices hasta que la Iglesia Católica, a mediados del siglo XIII, empezó una cruel persecución contra ellos.
5: No son animales, son brujas, brujas que se convierten en gatos negros.
2: La Iglesia consideró a los gatos, de cualquier color, como encarnaciones del diablo.
5: ¡Quémenlos, quémenlos a todos!
1: Los gatos fueron achicharrados en la plaza pública, empalados, clavados, descuartizados, arrojados desde lo alto de los campanarios. El aniquilamiento de los felinos fue implacable.
5: ¡Que no quede una bruja viva! ¡Ni estos engendros del demonio que son los gatos!
2: Cuando la peste negra asoló Europa en el siglo XIV, causando 25 millones de muertos, apenas si quedaban unos cuantos gatos para combatir a las ratas, transmisoras de la enfermedad.
1: A inicios del siglo XV, la especie estuvo a punto de extinguirse por la ignorancia y el fanatismo de aquellos religiosos que le andaban buscando cinco pies al gato.
2: Pero no en vano dicen que los gatos tienen siete vidas.
1: A partir del siglo XVII, reaparecieron en Europa y en todos los continentes a donde llegaron, junto a la tripulación de los barcos mercantes.
2: Hoy, los gatos, limpios y elegantes, mimosos y curiosos, tigres en miniatura, han vuelto a formar parte de la familia humana.
6: Una producción de radialistas.net.
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2: Sí, la oveja es una nube con patitas.
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0: Gracias Barranca por invitarme a este concierto, ¿verdad?
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1: La raíz de las palabras.
2: A ver si sabes, amiga, o quieres que te lo diga, ¿qué significa la palabra mujer?
3: Mujer, bueno, mujer significa... bueno, yo soy una mujer. Usted no, porque es un hombre.
2: De acuerdo, pero ¿qué significa la palabra? ¿De dónde viene?
3: Ay, sin ni la más mínima idea.
2: Pues atienda que le interesa. La palabra mujer tiene dos raíces bien distintas.
1: Unos dicen que mujer viene del latín mulier, que significa blando, mullido, débil.
2: Es decir, el sexo débil.
3: ¡Ja! ¡Qué barbaridad! Bien machistas los que hablan así.
1: Y otros dicen que la palabra mujer no viene de mulier, sino de molier.
3: ¿Y qué significa molier?
1: Pues molier es la raíz de moler, molino, remolino, una gran energía.
3: Esa sí me gusta más.
2: Entonces, ¿en qué quedamos? ¿Debilidad o fuerza?
3: Fuerza, mi amigo, porque para transformar esta sociedad tan machista se requiere de muchísima fuerza.

0: 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Una producción de radialistas apasionadas y apasionados. Envíanos el significado de otras palabras a radialistas@radialistas.net.
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3: Concurso de manías y extravagancias. A la una, a las dos y a las tres. ¿Qué significa fonomanía? ¿Escuchaste bien? Fonomanía. A. Placer desmedido por la música. B. Tendencia a cometer asesinatos. C. Obsesión por la corrección gramatical.
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2: Adivina, buena adivinadora.
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2: Vengo de padres cantores, pero no soy cantador. 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
2: Los 10 derechos del lector y la lectora.
3: Primer derecho, el derecho a no leer.
2: Entre un buen libro y una mala película, mucha gente escoge la segunda.
4: Ay, es que estoy cansada.
3: No tienes que dar explicaciones. Tienes derecho a no leer.
2: El verbo leer es como el verbo amar o soñar. No puedes obligarlo. No puedes decir, ámame, sueña, lee. No funciona.
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2: Los 10 derechos del lector y la lectora.
3: Primer derecho, el derecho a no leer.
2: Entre un buen libro y una mala película, mucha gente escoge la segunda.
4: Ay, es que estoy cansada.
3: No tienes que dar explicaciones. Tienes derecho a no leer.
2: El verbo leer es como el verbo amar o soñar. No puedes obligarlo. No puedes decir, ámame, sueña, lee. No funciona.
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1: 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El mago y el político.
2: El mago hizo un gesto
1: y desapareció el hambre.
2: Hizo otro gesto
1: y desapareció la injusticia.
2: Hizo otro gesto
1: y desapareció la guerra.
2: El político hizo un gesto
1: y desapareció el mago.
3: Una producción de radialistas.net.
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1: ¡Ey, tú!
2: Un rey.
3: Oiga, señor.
2: Un campesino. Y un burro. Había una vez un rey que quería ir de pesca.
1: ¡Ey, tú! ¡Pronosticador del tiempo!
4: A la orden, su majestad.
1: Dime y no te equivoques. ¿Qué clima tendremos hoy? ¿Lloverá, no lloverá, hará frío, hará viento?
4: Despreocúpese, su majestad.
1: ¿De verdad?
4: Hoy no caerá ni una gota de agua, se lo aseguro, puede ir tranquilo.
1: Muy bien.
2: Como la novia del monarca vivía cerca de donde éste iría a pescar, el rey se vistió con sus mejores galas. Ya en camino, se encontró con un campesino montado en su burro, quien al ver al rey le dijo:
3: ¡Ey, señor!
1: ¿Sí?
3: Es mejor que vuelva. Vea que va a llover, pero muchísimo.
1: ¿Qué sabrás tú de eso? Ni de nada.
3: Hágame caso y regrese.
2: Desde luego, el rey siguió su camino pensando.
1: Tengo un especialista muy bien pagado que me ha dicho todo lo contrario. Así que mejor sigo adelante.
2: Y así lo hizo. Y por supuesto, llovió torrencialmente.
1: ¡Oh, maldita sea! ¡Pronosticador del tiempo!
5: ¡Mira, mira, el rey empapado!
2: El rey se empapó y la novia se rió de él al verlo en ese estado. Furioso volvió a palacio y despidió al pronosticador del tiempo.
4: Pero, su majestad, lo que pasa es que...
1: ¡Fuera de aquí! ¡Fuera de aquí, charlatán! ¡Fuera!
2: El rey mandó llamar al campesino y le ofreció el puesto con muy buena paga. Pero este le dijo:
3: ¡Ay, señor! ¡Yo no entiendo nada de eso!
1: ¿Y cómo supiste que iba a caer ese diluvio?
3: Oiga, señor, si las orejas de mi burro están caídas, quiere decir que lloverá.
1: ¿Qué?
3: ¡No falla!
1: ¿En serio?
2: Entonces, el rey contrató al burro.
1: ¡Ven! ¡Ven, mi burrito, ven! ¡Siéntate a mi lado!
2: Así comenzó la costumbre de contratar burros, que desde entonces tienen los puestos más remunerados en el gobierno.
6: Una producción de radialistas.net.
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1: La sabiduría de Gandhi.
2: De Mahatma Gandhi se cuentan muchas anécdotas. Dicen que cuando Gandhi estudiaba Derecho en la Universidad de Londres, un profesor de apellido Peters lo discriminaba. Le tenía mucha antipatía. Gandhi nunca bajó la cabeza ante él.

0: qué? Somos diferentes, pero valemos igual.
1: Un día, el profesor Peters estaba almorzando en el comedor de la universidad y el alumno Gandhi vino con su bandeja y se sentó a su lado. El profesor, altanero, le dijo:
2: Señor Gandhi.
3: Sí, profesor.
2: Usted no entiende. Un puerco y un pájaro no se sientan a comer juntos.
1: A lo que Gandhi respondió:
3: Esté usted tranquilo, profesor. Yo me voy volando.
1: Y se cambió de mesa. El profesor Peters, verde de rabia, decidió vengarse en el próximo examen. Pero el alumno Gandhi siempre respondía con brillantez. Entonces, le hizo la siguiente pregunta.
2: Señor Gandhi.
3: Sí, profesor.
2: Supongamos que usted está caminando por la calle y se encuentra con dos bolsas, ¿eh? En una de ellas está la sabiduría y en la otra mucho dinero. ¿Cuál de las dos se lleva?
1: Gandhi respondió sin titubear.
3: Claro que la bolsa del dinero, profesor.
1: El profesor Peters, sonriendo con desprecio, le dijo:
2: Pues yo en su lugar hubiera tomado la sabiduría, ¿no le parece?
1: Gandhi le respondió:
3: Claro, cada quien toma lo que no tiene.
1: Estaban en clases y el profesor Peters, siempre molesto contra Gandhi, escribió en la hoja de su examen:
2: ¡Idiota!
1: Y así se la devolvió al joven Gandhi. Gandhi tomó la hoja y se sentó. Al cabo de unos minutos, se dirigió al profesor y le dijo:
3: Profesor Peters.
2: Dígame.
3: Usted me ha devuelto mi hoja de examen, pero no me ha puesto la nota. Solamente la ha firmado.
4: Una producción de radialistas.net.
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1: Poderitis aguda.
2: Estudios, estudios, dame pase.
3: Ajá. Ya estamos, sí. Sí, amigas y amigos, hemos logrado acceder a los locales del hospital Aquí Te Espero, donde el equipo de investigación ha logrado tipificar una terrible enfermedad que afecta al género humano desde tiempos inmemoriales. Hasta el momento no se comprendía cómo unos seres pacíficos y generosos, en cuestión de días o meses, se volvían violentos e insoportables. Al fin, amigas y amigos, los científicos han logrado ubicar las causas de este trastorno cerebral. Entrevistamos a la doctora Berta Muñoz, especialista en la poderitis aguda, como ya se conoce clínicamente a la enfermedad. A ver, dígame, doctora Muñoz.
4: Sí.
3: ¿En qué consiste y cuáles son los síntomas?
4: Primero, un saludo para su prestigiosa audiencia.
3: Gracias, gracias.
4: Verá usted, La poderitis aguda es un daño cerebral, similar al producido por las drogas fuertes. La persona afectada comienza a sufrir de perturbaciones mentales, delirios de grandeza, ¿qué más? Alucinaciones mesiánicas.
3: ¿Alucinaciones mesiánicas?
4: El enfermo de poderitis se siente imprescindible. Por increíble que parezca, llega a creer que nunca se equivoca.
3: ¿Ah, sí?
4: Y como está convencido de tener siempre la razón, no pregunta nada ni escucha consejos de nadie.
3: Y, doctora, esta peligrosa enfermedad es causada por...
4: por un virus.
3: ¿Un virus?
4: El virus del poder. Cuando una persona normal recibe muchos cargos, muchos honores, comienza a infectarse. Cuando es aplaudida con frecuencia, comienza un proceso degenerativo en las neuronas del paciente.
3: Doctora, doctora, ¿y quiénes? Dígame, ¿quiénes son más propensos a sufrir esta enfermedad?
4: Los políticos.
3: Ah.
4: Los de derecha, los de izquierda. Ay, la poderitis no distingue ideologías, ni sexo, ni edad. También ataca militares, empresarios, hasta líderes religiosos.
3: ¿Y es contagiosa, doctora Muñoz?
4: Ay, muchísimo.
3: Sí.
4: Todos los que rodean al enfermo comienzan a sentir una comezón, un deseo irrefrenable de enfermarse también. Se le conoce como el síndrome de la escalera. Tun, tun, tun, tun, tin. Subir, subir, subir. Ay, incluso algunos contagiados comienzan a imitar los gestos, los insultos, hasta la manerita de caminar del enfermo mayor.
3: ¿Y la medicación contra la enfermedad?
4: Ninguna medicación.
3: ¿Ninguna?
4: Es una enfermedad incurable. No hemos encontrado ninguna vacuna contra ella. ¡Ay, el virus del poder, mi amigo! Funciona como un cáncer. Hace rápidas metástasis. Va invadiendo todo el cerebro de la persona afectada. ¡Hasta la locura total!
3: Bien, bien, bien. Este ha sido un reporte desde el hospital Aquí Te Espero con la doctora Berta Muñoz, destacada especialista en la poderitis aguda o borrachera de los políticos, como se le conoce popularmente. Desde Radialistas, su corresponsal Paco Crocante. Volvemos a Estudios Centrales.
5: Una producción de Radialistas.net.

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2: La Divina Palabra. ¿Qué tal, amigos? Es un gusto saludarlos nuevamente desde este espacio. El día de hoy, más que de una palabra, voy a hablarles de una expresión. Pero primero, la palabra. Yo creo que todo mundo hemos escuchado la palabra garabato. Y bueno, garabato tiene muchísimas acepciones, pero una de ellas, o la que más conocemos todo mundo, es un trazo de escritura irregular o mal hecho, y normalmente lo referimos a la escritura de los niños. Están haciendo garabatos. Pero bueno, hay otro que es instrumento de hierro cuya punta forma un semicírculo que sirve para tener colgado algo para asirlo o agarrar. Es decir, el garabato es este gancho que hemos visto muchas veces en las carnicerías y que antes en las casas existía en todas las cocinas, y de ahí se colgaban los embutidos o las canastas con embutidos. Muy bien, pues la expresión echar un ojo al gato y otro al garabato se refiere precisamente a esta situación de vigilar el garabato donde se tenían colgados los embutidos y las piezas grandes de carne para que el gato no fuera a comerse estos alimentos. Es decir, el uso que hemos dado a la expresión echar un ojo al gato y otro al garabato es estar atendiendo a dos cosas al mismo tiempo. Muchas gracias por abrirme este espacio. Nos vemos aquí en La Divina Palabra. Hasta la próxima. La Divina Palabra.
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2: La raíz de las palabras. A ver si sabes, amigo, y si no sabes, te lo digo. ¿Qué significa la palabra hombre?
3: Hombre. Bueno, hombre significa hombre, pues. Es decir, yo. Usted no porque es mujer, pues, ¿no?
2: Pero, ¿qué significa la palabra? ¿De dónde viene?
3: Ahí sí me pilló. Hombre, me imagino que querrá decir fuerte, robusto, varonil.
2: Se equivoca. Hombre tiene un significado más humilde.
4: Hombre viene del latín homo, y homo viene de humus.
2: Humus significa tierra, barro, polvo.
5: Acuérdate, hombre, que eres polvo, y al polvo volverás.
2: En algunas mitologías, el hombre es creado de arcilla, en otras de maíz, o de agua, o de luz, o de yema de huevo.
4: Pero en todas, el hombre regresa a la tierra cuando acaban sus días en este mundo.
2: Quienes acumularon riquezas y poder, quienes se sintieron superiores a los demás, no se llevarán nada de aquí.
4: Volverán desnudos al vientre de la tierra, madre universal.
2: Serán abono para otras generaciones.
4: Hombre, una palabra humilde que nos hace humildes.
1: 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Una producción de radialistas apasionadas y apasionados. Envíanos el significado de otras palabras a radialistas@radialistas.net.

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2: ¡Ey, tú!
3: Un rey.
4: Oiga, señor.
3: Un campesino. Y un burro. Había una vez un rey que quería ir de pesca.
2: ¡Ey, tú! ¡Pronosticador del tiempo!
5: A la orden, su majestad.
2: Dime y no te equivoques. ¿Qué clima tendremos hoy? ¿Lloverá, no lloverá, hará frío, hará viento?
5: Despreocúpese, su majestad.
2: ¿De verdad?
5: Hoy no caerá ni una gota de agua. Se lo aseguro, puede ir tranquilo.
2: Muy bien.
3: Como la novia del monarca vivía cerca de donde éste iría a pescar, el rey se vistió con sus mejores galas. Ya en camino, se encontró con un campesino montado en su burro, quien al ver al rey le dijo:
4: ¡Ey, señor!
2: ¿Sí?
4: Es mejor que vuelva. Vea que va a llover, pero muchísimo.
2: ¿Qué sabrás tú de eso? Ni de nada.
4: Hágame caso y regrese.
3: Desde luego, el rey siguió su camino pensando.
2: Tengo un especialista muy bien pagado que me ha dicho todo lo contrario. Así que mejor sigo adelante.
3: Y así lo hizo. Y por supuesto, llovió torrencialmente.
2: ¡Oh, maldita sea! ¡Pronosticador del tiempo!
6: ¡Mira, mira, el rey empapado!
3: El rey se empapó. Y la novia se rió de él al verlo en ese estado. Furioso volvió a palacio y despidió al pronosticador del tiempo.
5: Pero, su majestad, lo que pasa es que...
2: ¡Fuera de aquí! ¡Fuera de aquí, charlatán! ¡Fuera!
3: El rey mandó llamar al campesino y le ofreció el puesto con muy buena paga. Pero este le dijo...
4: ¡Ay, señor! ¡Yo no entiendo nada de eso!
2: ¿Y cómo supiste que iba a caer ese diluvio?
4: Oiga, señor, si las orejas de mi burro están caídas, quiere decir que lloverá.
2: ¿Qué?
4: ¡No falla!
2: ¿En serio?

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3: ¡Me saqué la lotería!
4: Aquel hombre iba por todas las tiendas donde vendían lotería buscando un número.
3: ¡El 47!
4: Después de recorrer la ciudad y sus alrededores, lo consiguió.
3: ¡Al fin! ¡Démelo, señorita! ¡No hay falla!
4: El hombre compró el 47 y... ¡y el premio gordo fue el 47!
3: ¡Lo sabía! ¡Lo sabía!
4: Se amontonaron los periodistas en torno al ganador de la lotería.
5: Díganos, amigo, ¿cómo sabía usted que iba a salir el 47?
3: Porque yo creo en los sueños. Y una noche se me apareció entre nubes el número 7.
5: ¿Y después? Cuente.
3: A la noche siguiente, soñé otra vez con el 7, escrito en un muro.
5: ¿Y entonces?
3: Entonces, por la mañana empecé a meditar y me dije... ¡ya está! 7 por 7 son 47. Y no paré hasta encontrarlo. Dios me iluminó. Gracias, Dios mío.
6: Una producción de radialistas.net.
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2: ¡El cabinero! ¡Muéstrate que no puedo!

0: de Puerto Rico, el Gran Combo.
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3: Travieso, era para decirles que los niños y las niñas tenemos derecho a ser los primeros en recibir protección y ayuda en cualquier caso de emergencia. No lo olviden, los niños somos primero.

0: dos generaciones. Durante una conferencia sobre las grandes diferencias entre generaciones, un presumido estudiante se tomó la molestia de explicarle a un señor mayor, sentado junto a él, el por qué le es imposible a la vieja generación comprender a su generación.
1: Usted creció en un mundo diferente, brother. ¡Casi primitivo!
0: Dijo en voz lo suficientemente alta para que lo escucharan alrededor.
1: Los jóvenes de hoy crecimos con televisión, con internet, teléfonos celulares, aviones jet, viajes al espacio. Nuestras ondas espaciales han visitado Marte. Tenemos naves con energía nuclear, autos eléctricos y de hidrógeno, computadoras con procesadores de velocidad de la luz y muchas cosas más.
0: Luego de un breve silencio, el señor mayor respondió diciendo:
2: Tienes razón, hijo mío. Nosotros no tuvimos esas cosas cuando éramos jóvenes.
1: Claro.
2: Por eso las inventamos.
1: Bueno.
2: Ahora dime, mocoso arrogante, ¿eh? ¿Qué estás haciendo tú para la próxima generación si te pasas la vida mirando tu celular?
1: Bueno, yo no quería.
0: El aplauso fue atronador.
3: Una producción de radialistas.net.
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1: Adivina, buena adivinadora.
2: Adivina, buen adivinador.
1: Vengo de padres cantores, pero no soy cantador. Tengo la cara muy blanca y amarillo el corazón. La respuesta correcta es... el huevo.
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1: El peluquero. Un día, una florista fue al peluquero a cortarse el pelo. Luego del corte, le preguntó cuánto le debía, y el peluquero le contestó:
2: no puedo cobrarle nada. Esta semana estoy haciendo servicio comunitario.
1: La florista quedó muy contenta y salió a la calle. Al día siguiente, cuando el peluquero fue a abrir el negocio, encontró una nota de agradecimiento y una docena de rosas en la puerta. Luego entró un pastelero para cortarse el pelo. Y cuando fue a pagar, el peluquero respondió:
2: no puedo aceptar dinero. Esta semana estoy haciendo servicio comunitario.
1: El pastelero se puso muy contento y se fue. A la mañana siguiente, el peluquero encontró una nota de agradecimiento y una docena de pasteles esperándole en la puerta de su negocio. Más tarde, una profesora fue también a cortarse el pelo. Al momento de pagar, el hombre otra vez respondió:
2: no puedo cobrarle nada. Esta semana estoy haciendo servicio comunitario.
1: La profesora se fue con mucha alegría. A la mañana siguiente, cuando el peluquero abrió, había una nota de agradecimiento y varios libros de regalo. Entonces, un diputado fue a cortarse el pelo. Y cuando fue a pagar, el peluquero nuevamente dijo:
2: no puedo aceptar dinero. Esta semana estoy haciendo servicio comunitario.
1: El diputado se alejó contento. Al día siguiente, cuando el peluquero fue a abrir el local, habían 12 senadores, 7 congresistas, 15 concejales, un alcalde con sus secretarios, la esposa del alcalde y sus 6 hijos, haciendo cola para cortarse el pelo gratis.
2: Esto, mis amigos y amigas, muestra la diferencia entre los ciudadanos comunes como nosotros y algunas personas que nos gobiernan. Por favor, en las próximas elecciones, vota con cuidado. Recuerda que el ladrón callejero te roba la cartera y el celular. Pero el mal político te roba tu salud, tu trabajo, la jubilación y hasta la conciencia. El primer ladrón te elige a ti. Al segundo ladrón lo eliges tú. Atentamente, el peluquero.
3: Una producción de radialistas.net.
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3: Proverbio indio.

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1: Adivina, buena adivinadora.
2: Adivina, buen adivinador.
1: Vengo de padres cantores, pero no soy cantador. Tengo la cara muy blanca y amarillo el corazón. La respuesta correcta es... el huevo.

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1: Tres palabras. Tres.
2: Un político en plena campaña llega a un pueblo del interior. Se sube sobre un cajón y comienza su discurso.
3: Compatriotas, compañeros, amigos. Nos encontramos aquí convocados, reunidos o arrejuntados para debatir, tratar o discutir un tópico, tema o asunto trascendente, importante, de vida o muerte. El tópico, tema o asunto que hoy nos convoca, reúne o arrejunta es mi postulación, aspiración o candidatura a la intendencia de este municipio.
2: De pronto, una mujer del público interrumpe y le pregunta al candidato.
4: ¡Ey, señor candidato!
3: ¡Dígame, señora!
4: ¡No, usted dígame! ¿Por qué utiliza siempre tres palabras para decir lo mismo?
3: Pues mire, señora, la primera palabra es para las personas con un nivel cultural muy alto, como poetas, escritores o filósofos. La segunda palabra es para personas con un nivel cultural medio, como usted y la mayoría de los que están hoy aquí. Y la tercera palabra es para las personas que tienen un nivel cultural bajo, ignorantes, como por ejemplo, aquel borracho que está allá, tirado en la esquina.
2: De inmediato, el borracho se levanta y le dice...
1: Momentico, postulante, aspirante o candidato.
3: A ver, ¿qué quiere?
1: El hecho, circunstancia o razón de que me encuentre en un estado etílico, borracho o en pedo, no implica, significa o quiere decir que mi nivel cultural sea ínfimo, bajo o jodido. Y con todo respeto, estima o cariño que usted se merece, puede ir aglutinando, reuniendo o apelotonando sus bártulos, efectos o cachivaches y encaminarse, dirigirse o irse de

0: derechito a la progenitora de sus días, a la madre que lo llevó en su seno o a la puta que lo parió, no joda.
1: Responde a esta encuesta. ¿A quién se parece el candidato? ¿A algunos políticos? ¿A algunos locutores? ¿A algunos predicadores? ¿A algunos profesores? ¿A usted mismo?
2: Una producción de radialistas.net.
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0: con Gwen. Eso es así. Y dice...
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3: La mejor de las oraciones. Tres hombres hacían una caminata e inesperadamente tropezaron con un río grande, rabioso y violento. Los hombres necesitaban cruzar al otro lado, pero no tenían idea de cómo hacerlo. Entonces, el primer hombre oró a Dios diciendo:
4: Por favor, Dios, ayúdame. Dame la fuerza para cruzar este río.
3: Y sucedió que Dios le dio brazos grandes y piernas fuertes, y aquel hombre se puso a nadar y a nadar. Casi se ahoga un par de veces, pero logró cruzar el río aproximadamente en 2 horas. Viendo esto, el segundo hombre oró a Dios diciendo:
4: Por favor, Dios, dame la fuerza y las herramientas para cruzar este río.
3: Y sucedió que Dios le dio un bote de remos y aquel hombre se puso a remar y remar. El bote casi se voltea, pero el segundo hombre logró cruzar el río aproximadamente en 1 hora. El tercer hombre había visto cómo batallaron los otros dos con las aguas violentas y también oró a Dios diciendo:
5: Por favor, Dios, dame la fuerza, las herramientas y la inteligencia para cruzar este río.
3: Y entonces, Dios lo convirtió en una mujer. Ella miró el mapa, caminó unos metros y cruzó el río por el puente.
6: Una producción de radialistas.net.
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0: Colia, tiempo de recreación, tiempo libre, vacaciones. Todo esto significaba antes la palabra escuela.
1: Pero no puede ser, porque actualmente es todo lo contrario. Para los niños, para las niñas, la escuela es una pesadez. No quieren ir, se aburren.
2: Pues en el mundo griego no era así. Los chicos se divertían, hacían trucos de palabras, conocían los números y las matemáticas haciendo concursos. Aprendían jugando, riendo.
0: No tenían que copiar, ni repetir, ni aprender nada de memoria.
2: No recibían castigos de los instructores.
0: Lo contrario de escolia era ascolia, que significaba el trabajo, el deber, el esfuerzo.
2: ¿Y tu escuela cómo es? ¿Escolia o ascolia?
3: Una producción de radialistas.net.

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1: Amigos, gracias a los adelantos de la electrónica, hoy tengo el honor de cantar a dúo con el desaparecido Alejandro Durán. Recíbanlo como un sencillo homenaje a la memoria del maestro.
2: Esta pieza lleva por título Cachucha Bacana, letra y música de Alejandro Durán.

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1: Aprenda a llamar a la policía.
2: Tengo el sueño muy ligero. Una noche sentí que había alguien caminando a escondidas en el patio de mi casa. Me levanté en silencio y escuché atentamente los leves ruidos que venían de afuera. Alcancé a ver una silueta pasando frente a la ventana del baño. Como mi casa es segura, con rejas en las ventanas y trancas en las puertas, no me preocupé demasiado. Pero desde luego, no iba a dejar al ladrón ahí, espiando tranquilamente. Entonces, llamé a la policía lo más silenciosamente posible.
3: Teniente Suárez, para servir. ¿Desde dónde me llama?
2: Calle 8, número 246.
3: ¿Cómo dice?
2: Calle 8, número 246.
3: Es que no lo escucho bien, oiga.
2: Es que tengo un ladrón en el patio de mi casa.
3: Y dígame, ¿eso queda por una heladería donde venden unos helados riquísimos?
2: Sí, oiga. sí, es en esa esquina.
3: Correcto. Y dígame, ¿el ladrón está armado?
2: ¿Cómo voy a saber si está armado? ¡Si él está en el patio!
3: Claro, claro. Entonces el ladrón no ha entrado todavía en su casa.
2: Señor, si hubiera entrado, no estaría llamándolo, sino corriendo.
3: Claro, claro. Vea, amigo. El problema es que yo ahora no tengo ningún vehículo disponible.
2: ¿Y entonces?
3: Pero no se preocupe. En cuanto venga una patrulla, se la mando. Oiga, para eso está la policía, para servir a la ciudadanía.
2: Ah, ya, gracias, ¿ah? Muchas gracias, señor policía. ¡Qué hijo de...!
4: Un minuto después, llamé nuevamente a la estación.
3: Teniente Suárez, para servirle.
4: Verá, señor teniente, yo hablé con usted hace un momento porque tenía a alguien en el patio de mi casa, ¿se acuerda?
3: Correcto, lo recuerdo, y le dije que no disponemos por el momento de ningún vehículo.
4: Ah, sí, pero ya no hace falta, no se preocupe, no se apure en mandar ninguna patrulla.
3: ¿Cómo?
4: Porque yo ya maté al ladrón con un tiro de escopeta calibre 12 que tengo guardada en la casa para estas situaciones.
3: Pero ¿cómo dice, señor?
4: Le digo que el tiro le reventó totalmente la cara.
3: Pero usted está loco, ¿se hace o cómo va a ser?
4: En menos de 3 minutos, entraban en mi calle y llegaban a mi casa 5 carros de policía, un helicóptero, una unidad de rescate, un equipo de televisión y una delegación de derechos humanos.
5: Así te queríamos agarrar, sin vergüenza, venga, venga.
4: Atraparon al ladrón en un instante. El infeliz quedó estupefacto viendo lo que sucedía y pensando que tal vez el propietario de aquella casa era el mismísimo comandante de la policía. En medio del tumulto, el teniente se acercó a mí.
3: Pero oiga, usted me había dicho que había matado al ladrón.
4: Y usted me había dicho que no tenía ningún vehículo disponible.
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6: Una producción de radialistas apasionadas y apasionados.
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